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0: Hola, hola, ¿qué tal? ¿Cómo están?
1: 7 y 9.
0: Estamos enlazando nuestros cantos. Yo soy Jaime Velázquez, junto con Jenny Ticona en la sala de sonidos. Hoy con Fabián, con Víctor Manuel, José Leo, Nico Rivera. El saludo de Jocelyn Fernández. Jocelyn.
1: Hola, hola, Jaimito. Ya estamos en el programa. La bienvenida a todo nuestro público que está enlazado con su programa Enlazando Nuestros Cantos. Desde Trujillo se enlaza con todos ustedes su amiga Jocelyn Fernández.

0: manera marcamos el inicio de otra edición. Ahí estaba Los Campesinos con Profesorita y antes el dúo hermano Gaitán Castro con Cantando Hasta el Amanecer. Y ustedes y nosotros vamos a pasarla muy chévere el día de hoy con toda la música que hemos traído en este fin de semana. Continuamos, lo hacemos con Los Jaivas, todos juntos. Luego vendrá Manuel Chaprado, Guaylas Ancestral, sí, Guaylas Ancestral.
1: 7 y 13.
0: Bienvenidos, ya estamos enlazando nuestros cantos.

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20 y 21. 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

0: 72 años cantando, 67 años canté con José, hasta el último momento. Y yo les voy a contar una anécdota. Dos días le digo, ¿qué pasa, Vito? ¿Por qué conversas tanto con los médicos? No, me está diciendo, dime la verdad, ¿qué cosa? Yo sé lo que tengo. Yo sé que tengo cáncer y me voy a morir. ¿Cuál es el problema? Se acabó, pues, ya se acabó. Así era mi hermano. Tenía un carácter tan especial que me hubiese gustado ser como él. Yo no, yo soy todo lo contrario. Soy sumamente, podría decir hasta cobarde. Soy muy nervioso, soy sumamente temperamental. Saqué ese carácter, ¿qué voy a hacer? Pero soy feliz. ¿Por qué? Porque tengo mi tierra, Arequipa.
1: ¡Que viva Arequipa!

esa es una complacencia, la contradanza. También estuvo Cinco Flores, la payasinita. Luego también estuvo Max Salvador, Tanca Perú, Los Dávalos. Todos ellos estuvieron en esta segunda parte aquí en el programa. Y ustedes disfrutando de esa maravilla música. Nos vamos, gracias por estar junto con nosotros. Nos vamos con Chila Hatun, Linda Morena. A nombre de Fabián, de Víctor Manuel, hoy con Jocelyn Fernández, Nicole Rivera, José Leo. Le decimos hasta mañana en la sala de sonidos, Jenny Ticona.

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0: 15 y 37.
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y 4. 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

0: 5 y 11.
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1: Cinco y 19.

0: 5 y 41.
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1: Espinosa. 6:03.
0: Damos inicio a este viaje para vivir, sentir y recordar. 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

0: La hora se viste de gala y el corazón se pone en pausa para evocar los mejores recuerdos. 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Qué placer tan inmenso reencontrarnos en este rincón de la buena música, donde el romanticismo no pasa de moda, sino que se consagra. 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
1: Seis y siete.

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0: Gracias por seguir en sintonía de El Club del Bolero. Continuamos acompañándole con esta selección preparada para quienes valoran la buena interpretación y la esencia del bolero clásico. Permanezca con nosotros.
1: 6
0: Aún quedan
1: y 17.
0: Tienen viva la tradición y el sentimiento que distingue a este espacio.

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0: y 27.
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Hacemos una breve pausa y enseguida continuamos con El Club del Bolero.

0: 6 y 31.
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0: 6:35.
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Así sonó el bolero del día, la canción más solicitada de nuestra jornada. Continuamos con el Club del Bolero. A esta hora hacemos una pausa para dejarnos llevar por el bolero, esa música que siempre sabe cómo tocar el corazón. Cada canción trae recuerdos, suspiros y sonrisas, y aquí estamos para disfrutarlos juntos. Así que relájate un momento, deja que el ritmo te envuelva y prepárate que aún nos esperan más boleros que harán latir un poquito más tu nostalgia.

0: 6 y 43.
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0: 6 y 53.
1: El bolero continúa escribiendo historias en cada acorde y despertando emociones en cada voz. Sigamos recorriendo juntos este maravilloso universo musical aquí en el Club.

0: Y llegamos al final de esta edición. Amable audiencia, nos hemos complacido en presentar el Club del Bolero. Gracias por haberme acompañado y por dejar que la música de siempre siga sonando en tus recuerdos y en tu corazón. Soy James Arce Espinosa y ha sido un placer compartir este momento contigo. Nos encontramos en el próximo programa
1: y 57.
0: Sintiendo y recordando juntos. Hasta entonces, que cada bolero siga acompañando tu vida.

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1: Hola y bienvenidos al programa. ¿Cómo están? Reciban el saludo de quien les habla, Javier Portillo Zamora. Listos otra vez para presentar otra discolista inolvidable, imperdible del Ranking Billboard, la revista musical más importante del mundo. Hoy tenemos un viaje muy, muy especial, un viaje bastante singular e inolvidable que nos va a llevar hasta el año 1985 y la semana del 6 de octubre de este año. Y vamos a recordar las canciones más importantes, las que más sonaban hace casi 40 años atrás. ¿Estamos listos entonces? Arrancamos ya con el programa y este es el puesto número 100.

Dueña de tantos éxitos que sonaron en el mundo entero, Laura Branigan, pero una trágica noticia nos sorprendía el 26 de agosto del año 2004, cuando se anunciaba que un aneurisma cerebral le quitaba la vida y así fallecía una de las cantantes más promisorias en la historia de la música. Spanish Eddie con Laura Branigan abría nuestro programa que se va por las 3 horas de duración y este era el puesto número 100 abriendo el ranking Billboard. Y ahora una balada inolvidable que tiene dos versiones. Every Time You Go Away con Paul Young nos traía una versión larga de la del avión, recuerdan ustedes, de casi 5 minutos y medio, y también la versión normal, la versión radio, pero la verdad cualquiera de las dos suenan perfectamente bien. Para el puesto número 84, y hablando de baladas ahora, baladas inolvidables, la que viene ahora tiene un gusto bastante especial. Los hermanos de Barge, parece 1985, nos dejaron Who's Holding Donna Now, con 19 semanas en la lista, bajaba del 62 al puesto 74, esta semana la número 99 con The Barge. ¿Quién tiene a Donna ahora? En Billboard Forever.

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1: Saludos a nuestros oyentes en diferentes ciudades del Perú y el mundo. Esto es Billboard Forever, hoy recordando una de las discolistas de 1985, uno de los cuatro años más importantes en la historia de la música, o quizás el mejor de los cuatro mejores años en la historia en producción musical, y esto según la crítica más acreditada del mundo. Estamos en la fecha del 6 de octubre de este año y en el puesto número 79, ahora un gran amigo del Perú, David Byrne, que junto a un gran productor también, Brian Eno, hizo grandes canciones junto a su banda Los Talking Heads. David ha estado muchas veces, les comento, por aquí en nuestro país. Le encanta nuestra comida, nuestra historia, nuestra cultura. Él ha visitado muchas veces en nuestro país de manera muy discreta, digamos así, casi de incógnito. Aquí lo encontramos con Los Talking Heads, con una canción muy recordada de este año 1985 llamada And She Was, la tercera. Para el puesto 81, ahora la segunda que escucharemos, aquí vendrá con una balada de aquellas infaltables para bailar o escuchar en esos maravillosos años 80s. Hearts to Be in Love con el cantante canadiense Gino Vannelli en su tercera semana, sube del 89 al puesto 81, será la segunda. Y ahora en el puesto número 82, una canción nueva para esta semana, el genial Eddie Murphy y un one hit wonder de los más destacados en la década 80s, Party All the Time, que también traía un video muy singular. Entonces, el puesto 82 en este momento, Fiesta todo el tiempo con Eddie Murphy.
2: 7 y 17. 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

0: Era en los 80s, una década mágica, impresionante, imprescindible e inolvidable. Girls are more fun. Las chicas quieren más diversión. Con Ray Parker Jr. ingresaba esta semana al ranking Billboard, el ranking norteamericano. Quédense con nosotros, estamos recordando grandes canciones y por supuesto hasta conocer la número uno de esta semana.
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0: Para el puesto número 60, los Tears for Fears, Ron Orzabal y Kurt Smith, y la canción más importante de su carrera. Decimos esto porque Todos Quieren Gobernar el Mundo fue dos semanas número uno, pero Shout, la que viene ahora, fue tres semanas la canción consagrada en el ranking norteamericano, la que tuvo la máxima posición. Aquí descendían del puesto 46 al puesto número 60, cumpliendo su ciclo también uno de los temas íconos, digamos, en esta década 80s y especialmente de 1985. Antes, en el puesto número 61, el cantante Colin Hart venía del Canadá.
2: Y 35.
0: Muy bien, en español les comento porque vivió bastante tiempo, algunos años en México. Nunca grabó una canción en castellano, pero Never Surrender sí que le salió bastante bien. Será la segunda en el puesto número 61 con Corey Hart. Y ahora, una canción nueva para esta semana. Sí, listos para disfrutar el estilo exquisito, la voz inconfundible, siempre tan sensual de Olivia Newton-John. Soul Kiss fue número uno en varios países del mundo. En Estados Unidos solamente llegó al puesto número 20. Muy bien elaborada para la crítica, una de las baladas más bonitas de los 80s. Creo que yo que le faltó un poquito de difusión nada más. Tal cual como todas las canciones que nos dejó el amor platónico de millones en el mundo entero. La superestrella Olivia Newton-John.

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2: Ranking Billboard, semana del 6 de octubre del año 1985 que estamos recordando en esta oportunidad. Y si hacemos un ranking, un recuento de los cantantes o intérpretes canadienses más importantes de todos los tiempos, entre los varones, yo creo que Bryan Adams se lleva el máximo reconocimiento para este año. Y del álbum Reckless, uno de los mejores de la década 80, vendrá con Summer of 69 en el puesto número 53, con 15 semanas en la lista, bajando 18 ubicaciones. Antes, en el puesto número 56, una de las canciones de larga permanencia, 29 semanas en lista, estuvo I Miss You con Climax, esta banda de puras chicas que nos dejaron esta muy bonita canción llamada Te Extraño, que en su cuarta semana subía 6 ubicaciones. Era la segunda y ahora listos para recibir el puesto número 57 y para recordar también uno de los dúos más prolíficos de los 80s. Annie Lennox y Debbie Stewart eran los Eurythmics con 10 semanas en la lista, ya cumplían su ciclo y por supuesto comenzaban a descender. Del 22 caían al 37 y para esta semana es la número 50.

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0: me pregunta por mis bandas favoritas, esta es una de ellas, Mr. Mister. Son norteamericanos y desde Phoenix, Arizona, los encontramos en ascenso para su tercera semana en lista. Suben del 66 al puesto número 50 con Broken Wings. Fue nominada a los premios Grammy y para el ranking Billboard, la canción más reconocida del grupo. Ellos tienen varios éxitos en realidad de impecable sonido, impecable performance, pero a mí, por ejemplo, hay una que me gusta de manera muy especial, Hunters of the Night, Cazadores de la Noche, que la interpretaron en Viña del Mar aquellos años 80. Solamente buena música para tus oídos y ahora el puesto número 42 con los UB40, que no dudaron, acertaron muy bien en invitar a la cantante de The Pretender, Chrissy Hynde, para I Got You Baby, en su semana número 11, bajando 10 ubicaciones. Antes, vamos a escuchar la segunda con la dama del soul, Aretha Franklin. Así la apodaron, y aunque no se tocó mucho su música por esta parte de América Latina, en Estados Unidos es una de las más galardonadas en la historia de la música. Con tan solamente contarles a que ingresó más de 70 canciones al ranking Billboard. Freeway of Love con Aretha Franklin será la segunda en el puesto número 43, pero antes en el puesto 44, otra banda que suena increíble, los OMD, y otro éxito muy bueno para este 1985. Un tema un tanto perdido por ahí, hay muchas radios que ya no la tocan prácticamente esta canción, pero aquí la rescatamos para todos ustedes, nuestros oyentes, porque se merecen toda la consideración del mundo. La orquesta Maniobras en la Oscuridad con su cantante el señor McCloskey, aquí vienen con So In Love.
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1: Cuarenta y tres.

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1: Los Thompson Twins visitaron nuestro país hace algunos años atrás. No fue una presentación multitudinaria, un gran concierto en un estadio. Fue más o menos para 2.000 personas, pero sí se abarrotó el local designado para esta ocasión. Lo importante es que nos demostraron mantener su calidad y alta performance para hacer música, como buenos representantes del synth pop ochentero, por supuesto. Tom Bailey y compañía ingresaban Lay Your Hands on Me el 21 de septiembre pasado y aquí subían del 44 al puesto número 34 la presente semana. Era la tercera. Antes, una chica muy rockera, muy enérgica. Ella es Pat Benatar, que entre 1979 y 1988 nos dejó buenísimas canciones. Para esta semana, Invencible venía con la película La Leyenda de Billie Jean. Mala para la crítica, pero con el tiempo se ha convertido, digamos, esta en una cinta, en una película de culto prácticamente. Invencible cumplía su semana número 14 y bajaba del 21 al puesto número 35. Y ahora, mucho oído. Un grupo casi familiar, los Hurt. Ann y Nancy Wilson eran hermanas. These Dreams y Alone fueron ya número uno, pero Never estuvo muy cerca de serlo. Subió hasta un privilegiado puesto número 4. En su cuarta semana subían del 46 al puesto número 38. Never.

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1: Continuamos con los especiales Billboard. Puesto 33.

The Hooters, una de las bandas muy difundidas en el MTV International, y una de las canciones que más se tocaron fue justamente "And We Dance", 9 semanas subiendo del 39 al puesto número 33 la presente semana del 6 de octubre de un muy buen año para recordar este 1985. Soy Javier Portillo Zamora y, como siempre, con todo el gusto del mundo en los micrófonos y con toda la emoción de siempre para recordar junto a todos ustedes, nuestros oyentes, estas canciones maravillosas. Y ahora, atención, una de las bandas que, bueno, se han destacado de repente por su vestimenta. Eran de las más elegantes de la historia. Hemos visto algunas de vestimenta bastante sobria, como por ejemplo los Spandau Ballet, entre otros. Pero aquí vendrán los ABC con un sonido muy electrónico. Esta semana, en el puesto número 28, Be Near Me, subían 8 ubicaciones. Ascendían bastante fuerte esta banda. Pero antes, en el puesto número 31, una de las bandas que más cambios de nombres ha tenido en su historia. La banda Starship, y aquí en una etapa muy especial, ya con su nuevo vocalista Mickey Thomas, que tenía una voz bastante aguda, y este año se estrenaba justamente como el vocalista de la banda, y consiguiendo así su primer número uno. Entonces aquí tendremos un primer lugar asegurado a futuro, que esta semana ascendía del 40 al puesto número 31 con We Build the City, los Starship. Nosotros construimos esta ciudad con rock and roll, la segunda. Pero antes, una de las voces de las Águilas, que hizo carrera solista este año, el desaparecido cantante Glenn Frey, que puso lo suyo para este 1985, y lo hizo con una muy buena canción, demostrando todo su talento y experiencia. Nos deja You Belong to the City, es el puesto número 30.

0: 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Los Tears for Fears regresan a nuestro programa y con su segunda canción en esa disco lista. Ya los escuchamos con Shout y ahora vendrán con Head Over Heels y esta banda que logró un sitial muy importante en la historia del New Wave. Los tendremos en el puesto número 20 cerrando este bloque. Para el puesto número 22 nos vamos con música de la película Mad Max, donde también actúa Tina Turner junto a Mel Gibson, y la canción incluida con muy buen sonido y por supuesto también con todo el talento de la reina del rock. We don't need another hero, no necesitamos otro héroe, será la que vendrá y por supuesto, la verdad les digo, me va a dar mucho gusto recordar esta canción a todo volumen con mis auriculares y junto a todos ustedes, nuestros oyentes. Será la segunda en el puesto número 22, antes en el puesto número 26, otra de película y esta pertenece al estreno de una saga inolvidable, imperdible, emocionante como fue Volver al Futuro. Y cómo olvidar a Michael Fox como Marty McFly, a la encantadora Lea Thompson como Lorraine, el genial Dr. Brown y toda la trama de la película que se estrenó en 1985 en su parte 1. Para la parte musical, los Hugh Lewis and the News le ponen el tema principal con El Poder del Amor.
1: ¡26!

0: ¡Qué bonita, qué buena canción! Otra que también ahora es muy difícil escucharla en las radios de hoy. San Elmo's Fire, el fuego de San Telmo. Otra canción de película y la cinta se llamaba igual, San Elmo's Fire. Para la banda sonora y en la interpretación es invitado el cantante John Parr. San Elmo's Fire fue número uno por 2 semanas consecutivas. Aquí comenzaba ya a descender, caía del 3 al puesto número 8. Esta semana, la número 15. John Parr abriendo este bloque y ahora sí, señores, casi en la recta final y acercándose la número 1 para esta semana. El puesto número 11 cierra este bloque el inconfundible Phil Collins, que ese 85 no dejó a su banda Genesis como muchos decían en ese tiempo. Simplemente hizo carrera solista paralela, digamos así. Y con mucho éxito presentó su álbum No Se Requiere Chaqueta. De ahí vendría Don't Lose My Number, puesto número 11. Para el 12, atención, otra vez nos vamos a una serie inolvidable llamada Miami Vice. ¿Quién no recuerda esta serie que dio mucho que hablar con sus actores principales, Don Johnson y Phyllis Michael Thomas? Una serie que duró desde 1984 hasta el 89-90, más o menos, si mal no recuerdo. Y aquí vamos a recordar el tema principal con Jim Hammer. Será la segunda, pero antes, uno de los lanzamientos históricos de ese año 1985. Born in the USA se llamó ese álbum, y sí, fue realmente histórico junto a Bruce Springsteen. Aquí lo escuchamos con I'm Going Down.
1: Catorce.

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1: 1985, como ya les había mencionado, para la crítica y para el ranking Billboard fue uno de los cuatro mejores años en la industria de la música. Para mí quizás el mejor de los cuatro años, ¿no? ¿Ustedes qué opinan a propósito? Cada año, sinceramente, tiene lo suyo, tiene su propia historia, sus propias canciones muy buenas, pero este 85 fue, la verdad, un año excepcional en producción, en cantidad de canciones y éxitos importantes que trascendieron en la historia. Ingresamos al top 10 de nuestra discolista. Estamos en la semana del 6 de octubre de este año, y el dúo One estará cerrando este bloque con Freedom. Y el dúo, justamente consagrado en este año, lanzaba su álbum, o exitosísimo álbum, mejor dicho así, Make It Big. Y digo esto porque de aquí salieron cuatro temas a ranking Billboard y tres fueron número uno. El último single fue Freedom, que vendrá ahora bajando del 3 al puesto 7. Antes, para el puesto número 9, dos angelitos que se unen para un gran éxito: Mick Jagger y David Bowie con Dancing in the Streets, una vieja canción, un viejo éxito del año 1964, que ya fue interpretada por Martin de Vandellas, un grupo muy clásico de ese entonces. Esta semana, atención, es la novena ubicación. Y ahora, señores, abriendo el top 10 norteamericano, un número uno asegurado, escuchen bien, se quedaría por 5 semanas en la máxima ubicación. Esta semana sube del 15 al puesto 10, Part-Time Lover con Stevie Wonder.

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¡Qué increíble timbre de voz! ¡Qué talento! Si revisamos la historia de Whitney Houston, encontramos que su constante adicción a las drogas lentamente fueron acabando con su voz y también con su vida. El 11 de febrero del año 2012, el mundo recibía la noticia del deceso de una de las cantantes más grandes en la historia, como es Whitney Houston. Y como muchos críticos dicen, un Michael Jackson, un Elvis Presley, una Tina Turner, una Celine Dion, o en este caso, intérpretes como Whitney Houston, nacen una sola vez en la vida, señores. Saving All My Love For You sería el primer número uno en su carrera y en dos semanas adelante se consagraría esta canción como la número uno, como la primera del ranking norteamericano. Bienvenidos a esta última recta del programa y aquí todas son muy fuertes, éxitos históricos y asegurados como el puesto número 4, un clásico eterno en nuestra memoria con la banda noruega Aha, que viene dando muchas presentaciones por el mundo entero. Ojalá se animen a visitar nuestro país. Take On Me subió del 7 al puesto número 4 y aquí rumbo también al número 1. Otro éxito asegurado para ser la más importante en la revista norteamericana. Antes, la reina Madonna con Vístete. Y esta es la canción número 5.

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La 100 Calientes era el mostrero musical más importante cada semana en los Estados Unidos y presentado por el ranking Billboard. En el puesto número 2 de esta semana, los Kool & The Gang eran una de las estrellas, digamos, importantes en esta temporada. Hoy, después de 40 años y un poco más adelante, siguen brillando y siguen brindando conciertos por el mundo entero. Cherries, para mí, es una canción que injustamente no pudo conseguir el número 1. 3 semanas se quedó como número 2, una de las baladas más hermosas que hemos escuchado en los 80. Todo un deleite para tus oídos será la segunda, pero antes atención en el puesto número 3, una canción que se confundía mucho con Prince, tal vez por el estilo o la voz del cantante Mervyn Reilly, que decía de verdad, si ustedes lo escuchan y comparan, se parecía bastante, se parecía mucho a Prince, pero ellos eran los Ready for the World, con un rápido ascenso de solo 10 semanas para el presente, da un salto importante, un futuro número 1 también asegurado. Oh Sheila sube del 5 al puesto número 3. Go!

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con un guitarreo fácil de reconocer en cualquier momento y lugar, porque de hecho es una de las canciones más tocadas en el mundo entero y en la historia de la música. La canción más importante de la semana viene con la banda inglesa Dire Straits y por supuesto el talento de uno de los más grandes en la guitarra, Mark Knopfler. Fue el video del año en el MTV Music Awards y con un premio Grammy a cuestas viene la canción más importante, la número uno en la presente semana del 6 de octubre del año 1985 para los Estados Unidos. Y así hemos presentado para ustedes las mejores canciones de la discolista Billboard, el ranking musical más importante del mundo desde 1955. Javier Portillo Zamora les dice muchas gracias por la sintonía a los amigos del Perú y el mundo. Y nos vamos con la número uno para esta semana y la trae Dire Straits. Esto es Money for Nothing, dinero por nada.

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0: bienvenidos a esta cita musical llena de alegría. Reciban el saludo de Jenny Ticona en controles, animación, Jaime Velázquez. Aquí empezamos a disfrutar de la mejor cumbia, salsa, merengue, bachata y mucho más. ¡Empezamos!
1: Así,
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Hola, hola, ¿cómo están? Bienvenidos, ya estamos en Ritmo y Sabor Latino. Este gran inicio con Joe Arroyo, pa' bailador. Yo soy Jaime Velázquez, junto con Jenny Ticona, que está en sonido, en la cabina de sonidos. ¿Lista? Listos, listos, todos ya preparaditos para disfrutar de lo mejor de la salsa el día de hoy aquí en Ritmo y Sabor Latino y en Radio Escarabajo, justo a esta hora donde todos estamos con ganas de lograr muchas cosas. Bienvenidos sean, porque hoy es tu día, hoy es un día maravilloso.

El Oscar de la salsa. Y estaba Oscar de León, calculadora para todo el mundo. ¿Y qué tal? ¿Cómo se encuentra en el día de hoy? ¿Listos para disfrutar? ¿Para gozar? ¿Para bailar? Hoy domingo con toda la familia aquí en Radio Escarabajo, Ritmo y Sabor Latino.

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Uy, trayendo esta salsa del pasado. Ahí estaba Gamino Pampini, cuerpo de guitarra. Saludos a toda la gente que está junto con nosotros, disfrutando ya de la salsa. Cómo se mueve.

0: con ustedes el único hombre de la Fania que de frente parece que está de lado. El hombre que abre la boca y lo que sale es gasolina. Pero lo va a poner a gozar. Este sí lo va a poner a gozar, porque tenemos un número muy especial para ustedes. Y dice así, mi gente, con Héctor Lavoe. ¡Vaya!
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2: Se te olvidó decir que yo soy el hombre que respira debajo del agua. ¿Ah? Y dice, ay, yo quiero que todo el mundo cante conmigo ahorita. Cuando yo diga que todo el mundo cante, aquí canta todo el mundo, ¿ok? El mundo va a cantar aquí.

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¡Qué bonita nuestra cumbia peruana! Esta es la hora, son ya exactamente 11 de la mañana con 8 minutos. ¿Qué tal, amigos? ¿Cómo están? Muy buenos días. El día de hoy estamos domingo 4 de este mes de octubre. Iniciamos de esta manera nuestro programa siempre en domingo. Siempre pues el cordial saludo para todos y cada uno de ustedes que están en la sintonía. Como siempre estamos domingo a domingo brindándote la buena música aquí en los 106.9 FM Radio Escarabajo. Iniciamos con la participación de las chicas del sol. Nos cantaba este bonito mix de cumbia. Siempre dándote la bienvenida a esta hora para poder disfrutar junto con todos ustedes nuestra buena música aquí en Siempre en Domingo. Me quedo contigo hasta las 3 de la tarde y Jenny Ticona te saluda en esta bonita mañana. Estamos aquí ya listos para estar acompañándote con la buena música.

Bien, ahí estuvimos escuchando a Ada Chura, cantante tacneña, nuestra compatriota, recordando uno de sus grandes éxitos, Te Fuiste. Chura, la voz romántica de la tecnocumbia. ¿Cómo no recordar este bonito tema, no? Estamos presentando siempre en domingo aquí en los 106.9 FM. Estamos con la buena música variada. Yo me quedé contigo hasta las 3 de la tarde, ¿eh? A las 12 del mediodía ya estaremos presentando Taki Yacta, la buena música de Latinoamérica. De 12 a 1 de la tarde. Y a las 1 de la tarde estaremos presentando Recuerdos del Ayer. Y a las 2 de la tarde, Las Divas del Recuerdo. Claro que sí, estoy todos los domingos junto contigo, acompañándote de 11 de la mañana hasta las 3 de la tarde. Si deseas enviar algún saludito, algún pedido musical, puedes hacerlo a través del 942-942-905. Nosotros muy gustosamente pues estaremos ya enviando los saludos y también, por supuesto, complaciendo tus pedidos musicales. Somos Radio Escarabajo, donde lo clásico se escucha mejor. ¿Qué les parece si hasta ahora escuchamos a Corazón Serrano? Nos canta este bonito tema. ¿En qué brazos estarás? 11 de la mañana, 19 minutos.

estuvimos ahí recordando la voz de Gilda. Desde Argentina, pues estuvimos recordando esta gran voz, como es de Gilda, con este bonito tema, Nunca Lo Olvido. 11 de la mañana con 26 minutos. Estamos presentando siempre domingo, siempre saludando a nuestros amigos que nos sintonizan por Matarani, Moyendo, Cocachacra, Valle de Tambo, Mejía. Para todos nuestros amigos también, por supuesto, que nos sintonizan por vía internet. Saludos para la ciudad de Cusco. Saluditos para la ciudad de Juliaca, Tacna, Moquegua, Lima, Trujillo. Gracias por la sintonía. Somos Radio Escarabajo y estamos en la frecuencia 106.9 FM.

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1: Bien, a esta hora estamos presentando siempre en domingo aquí en los 106.9 FM. Somos Radio Escarabajo. Queremos enviar un gran saludo para la señora Eleonor Atamari. Nos sintoniza en Matarani. Saluditos para la señora Eleonora Atamari. Nos sintoniza en estos momentos en Matarani. Gracias, señora Eleonor, por estar en la sintonía. Para usted un gran saludo y para toda la familia que en estos momentos están disfrutando de nuestra buena música. Dentro de breves ya vamos a estar complaciendo su pedido musical, señora Eleonor. Saludo para ella y para todos nuestros amigos que están en la sintonía. Bien, estuvimos ahí con la participación de Charly Sa, con este bonito tema, Sentimientos. Y así estamos domingo a domingo, con la buena música aquí en Radio Escarabajo. Ahora es el turno de escuchar a Segundo Rosero, cantante ecuatoriano. Nos canta este bonito tema, Sabor a Miel.

0: Sabor a miel, nos decía Segundo Rosero, cantante ecuatoriano. Y así estamos en esta bonita mañana, con buena música variada aquí en Siempre en Domingo. Bien, queremos enviar un saludo muy especial para la señora Eleonor Atamari, nos sintoniza en Matarani. Para ella un saludo muy especial y para toda la familia que en estos momentos está en la sintonía.
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0: ella pues se ha comunicado al 942-942-905 y nosotros muy gustosamente pues estamos enviando los saludos. Y aquí está su pedido musical, señora Eleonor. Bonito tema que nos ha solicitado, ¿ah? Yo no fui. En la voz de

Estuvimos con la participación de Manuel, cantante mexicano, y este bonito tema, No he podido verte. 11 de la mañana con 52 minutos. El cordial saludo para la señora Eleonora Tamari nos sintoniza en Matarani. Para ella un saludo muy especial y para toda la familia que en estos momentos están en la sintonía de Radio Escarabajo. Y nosotros pues estamos aquí con buena música, acompañándote en esta bonita mañana. Ya saben que a partir de las 12 del mediodía ya estaremos presentando Taquillacta, el canto del pueblo.

0: Y hasta aquí llegamos con el programa Siempre en Domingo, aquí en los 106.9 FM.
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0: Estamos ya despidiendo el programa Siempre en Domingo. Hasta el próximo domingo, como siempre, a partir de las 11 de la mañana hasta las 12 del mediodía. Siempre invitándote que a partir de las 12 del mediodía ya estamos presentando Taquillacta, el canto del pueblo. Estaremos con bonitos temas de Latinoamérica de 12 a 1 de la tarde. Yo no me despido, ¿eh? Yo estoy contigo hasta las 3 de la tarde. Despedimos Siempre en Domingo. Hasta el próximo domingo.

Llegamos al final de Siempre en Domingo. Gracias por acompañarnos en Radio Escarabajo. Conducción, Jenny Ticona. Nos encontramos el próximo domingo con más música y alegría. Que tengan una excelente semana.

0: Bien, son ya exactamente 12:07 p.m. Ya estamos iniciando nuestro programa Taquillacta con la participación de Milena Wharton y por supuesto también en la compañía con Elisa Ayala. Con este bonito tema, Maldito Corazón. Qué bonito tema, Maldito Corazón. 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Y así ya estamos iniciando nuestro programa Taquillacta. Estaremos con buena música de Latinoamérica hasta la 1 p.m. Somos Radio Escarabajo y estamos en la frecuencia 106.9 FM.
1: 12 y 9.

0: bonito tema que acabamos de escuchar en la voz de William Luna. Hasta el final. Esta es la hora 12 del mediodía con 16 minutos. Queremos enviar un cordial saludo para nuestro gran amigo Jaimito Velázquez.
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0: Saluditos para Jaimito Velázquez, un fuerte abrazo para él. Él está todos los días de 7 a 8 de la noche con el programa Enlazando Nuestros Cantos.
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0: Y nosotros, por supuesto, estamos todos los domingos de 12 del mediodía a 1 de la tarde presentando Taquillacta, el canto del pueblo con la buena música de Latinoamérica.
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0: Seguimos con más aquí en Taquillacta, el canto del pueblo.
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0: A esta hora escuchamos a los Nocheros. 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

0: 12 del mediodía, 24 minutos. Estamos presentando Taquillacta, el canto del pueblo.
1: 12 y 25.
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Estuvimos con la participación de Amaranta, nos cantaba este bonito tema. Pásame la Pilsen. A esta hora estamos presentando Taquillacta, el canto.

0: Bien, a esta hora queremos enviar un saludo, un cordial saludo para el señor Juan José Ramos Ordóñez. Nos sintoniza en Coca Chacra. Saludos para usted, señor Juan José.
1: 12:33.
0: Se está disfrutando de nuestra buena música. Saludos para toda nuestra gente linda de Coca Chacra. Bien, así, de esta manera estamos saludando a nuestros amigos, ¿eh? El señor Juan José Ramos Ordóñez nos sintoniza en Coca Chacra para darle un saludo para Coca Chacra y para toda la familia que en estos momentos está en la sintonía. Gracias, señor Juan José. Gracias por esas bonitas palabras hacia la radio, ¿eh? Por ese gran cariño hacia la radio. Muchas gracias. De igual manera también queremos enviar el saludo para la señora Eleonor. Eleonor Atamari nos sintoniza en Matarani. El día de hoy, domingo familiar, donde toda la familia pues está reunida en casita. Seguramente a esta hora ya disfrutando de ese delicioso almuerzo. Provecho. Y nosotros pues estamos acompañándote con buena música aquí en Taquillacta, el canto del pueblo. Aquí está este bonito tema para el señor Juan José
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0: Nos ha pedido un bonito tema de Víctor Manuel del Perú.

0: 12 y 39.
1: Y de esta manera estamos complaciendo sus pedidos musicales al 942-942-905. El saludo muy especial para el señor Juan José Ramos Ordóñez. Nos sintoniza en Coca Chacra. Ahí nos estuvo pues pidiendo este bonito tema en la voz de Víctor Manuel del Perú. Esta es la hora 12 del mediodía con 38 minutos.
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1: Estamos presentando Taquillacta, el canto del pueblo, todos los domingos, ¿ah? ¿Eh? Todos los domingos estamos desde las 11 de la mañana hasta las 3 de la tarde. A las 11 estamos presentando siempre en domingo, a las 12 del mediodía, Taquillacta. Estamos disfrutando junto con todos ustedes la buena música de Latinoamérica. Y a la 1 de la tarde, recuerdos del ayer, hermosas baladas que ustedes van a escuchar todos los domingos de 1 a 2 de la tarde. Y a las 2 de la tarde, las divas del recuerdo, donde la voz femenina pues se hace presente aquí en Radio Escarabajo. Y estaremos también, por supuesto, disfrutando los grandes éxitos, los grandes clásicos de las divas del recuerdo, de 2 a 3 de la tarde. Nos pueden escuchar por vía internet, ¿eh? 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

0: 12 y 41.
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0: Y de esta manera estamos aquí en esta bonita tarde disfrutando todos estos bonitos temas de Latinoamérica aquí en Taquillacta, el canto del pueblo. Estuvimos escuchando y disfrutando de este mix de morenadas, bailando en esta bonita tarde. Y hasta aquí llegamos con el programa Taquillacta. Estamos ya despidiendo el programa Taquillacta hasta el próximo domingo, como siempre, a partir de las 12 del mediodía hasta la 1 de la tarde. Invitándote a que sigas en la sintonía, ya venimos con el programa Recuerdos del Ayer. Esperemos que todas estas canciones pues haya sido de su completo agrado. Antes de despedirnos, queremos enviar nuevamente el saludo para el señor, para el señor Juan José Ramos Ordóñez, que nos sintoniza en Coca Chacra. De igual manera también el saludo para la señora Eleonor Atamari en Matarani, nos sintoniza. Gracias a todos por estar siempre con nosotros. Gracias a todos nuestros amigos que están domingo a domingo escuchándonos y disfrutando de nuestras buenas programaciones, la buena música, desde los 106.9 FM Radio Escarabajo. Despedimos ya el programa Taquillacta hasta el próximo domingo. Despedimos con este bonito tema. Ya venimos ya.
1: 12 y 55. 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
1: Y de esta manera ya estamos iniciando nuestro programa Recuerdos del Ayer.
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1: El cordial saludo para todos y cada uno de ustedes que a esta hora recién estén sintonizándonos. Somos Radio Escarabajo y estamos en la frecuencia 106.9 FM.
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1: Iniciamos nuestro programa con la participación de Juan Gabriel, recordando a esta gran voz, a este gran cantante. Con este bonito tema, con uno de sus grandes éxitos, ¿eh? Abrázame muy fuerte. Siendo ya exactamente una de la tarde con 5 minutos, estamos ya iniciando nuestro programa Recuerdos del Ayer con todos estos temas de recuerdos, estas hermosas baladas que no pasan de moda, estas hermosas baladas que nos transporta a aquella época tan bonita que hemos vivido, recordando los años 70, los años 80, los años 90. Con todos ustedes estaremos recordando
2: 1 y 7
1: años, aquellas bonitas épocas, con todos estos bonitos temas de recuerdo.

Y es así como estamos nosotros brindándote la buena música, todos estos bonitos temas de recuerdo, recordando los años 70, los años 80 y por supuesto también los años 90.

0: 2021.
1: Estuvimos con la participación de los iracundos desde Uruguay. Nos cantaba este bonito tema, Marionetas de cartón.
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1: Este clásico tema, pues, fue compuesta por Eduardo Franco, ¿eh?
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1: Siempre, pues, es recordando los años 70 con este bonito tema, Marionetas de cartón. Donde fue, pues, un gran exitazo por allá por los años 1971. Estamos presentando Recuerdos del Ayer aquí en los 106.9 FM. Somos Radio Escarabajo. 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
1: ¿Qué les parece si a esta hora escuchamos a Mijares con este bonito tema, Para Amarnos Más?

0: Esta es la hora 1:29. Estamos presentando Recuerdos del Ayer aquí en los 106.9 FM. Somos Radio Escarabajo. A partir de las 2:00 p.m. ya estaremos presentando Las Divas del Recuerdo de 2 a 3:00 p.m. Ahí estaba la participación de José Luis Perales y este bonito tema, América.
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0: Bien, yo te estoy acompañando todos los domingos, ¿ah? Todos los domingos, desde las 11:00 a.m. hasta las 3:00 p.m. A las 11:00 estamos presentando siempre en domingo. A las 12:00 p.m. Taquillacta, el canto del pueblo, la buena música de Latinoamérica. A la 1:00 p.m. así como a esta hora estamos presentando Recuerdos del Ayer.
2: 1:31
0: del recuerdo aquí en Radio Escarabajo.

0: Estamos presentando Recuerdos del Ayer aquí en Radio Escarabajo. Estamos con todas estas hermosas baladas de recuerdo.
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0: Estuvimos con la participación de Miguel Bosé con este bonito tema, Amiga. Bueno, pues esta canción, Amiga, de Miguel Bosé, es un profundo melancólico.
1: Una y 41.
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0: En la voz de Miguel Bosé. Bonito tema, Amiga. Son ya exactamente 1:40 p.m. Estamos presentando Recuerdos del Ayer aquí en Radio Escarabajo. Estamos todos los domingos, como siempre a esta hora, brindante la buena música, todos estos bonitos temas de recuerdo que no pasan de moda. Los años pasan y pasan, pues nosotros seguimos recordando todos estos bonitos temas de recuerdo, recordando aquellos años tan hermosos que han quedado atrás, recordando aquellas bonitas épocas, recordando aquel bello amor, aquella bonita amistad. También, por supuesto, pues no, recordando aquellos seres queridos, aquellas bonitas amistades que ya no están aquí. Así como esta canción pues nos dice, Amiga, en la voz de Miguel Bosé. Ya saben que a partir de las 2:00 p.m. ya estaremos presentando Las Divas del Recuerdo. A esta hora escuchamos a Juan Erasmo. Nos dice, ¿qué hay en tu mirada?

0: Tengo el corazón contento, ahí estaba Marisol. Un tema muy alegre, muy alegre, siempre pues recordando los años 1968, donde fue pues un gran exitazo este bonito tema, como es Corazón Contento, en la voz de Marisol. Claro que esta canción pues fue compuesta por este gran cantante Palito Ortega, cantante argentino, y también por supuesto él lo ha cantado. Y en este momento hemos estado pues disfrutando, escuchando en la voz de Marisol. Corazón Contento, cantante española. Esta es la hora, son ya exactamente 1:48 p.m. ¿Qué les parece si a esta hora seguimos escuchando uno de sus grandes éxitos también de Marisol?
1: 1:49.
0: Otro gran exitazo de Marisol.

Estuvimos con la participación de José José, cantante mexicano, con este bonito tema Por Estar Contigo. Y hasta aquí llegamos con el programa Recuerdos del Ayer. Estamos ya despidiendo el programa. Hasta el próximo domingo, como siempre, a partir de la 1 a 2 de la tarde. Invitándote a que sigas en la sintonía, ya venimos con el programa Las Divas del Recuerdo. Despedimos en el programa Recuerdos del Ayer con este bonito tema en la participación de Chayanne. Nos canta Completamente Enamorado.

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Gracias por revivir con nosotros esas melodías que marcaron épocas y corazones. Con la conducción de Jenny Ticona. Hasta el próximo domingo.

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Muy buenas tardes a todos nuestros amigos que están en la sintonía de Radio Escarabajo. A esta hora ya estamos presentando Las Divas del Recuerdo. Iniciamos con la voz de Daniela Romo, con este bonito tema, De mí enamórate. Siendo ya exactamente 2:05 p.m, quien te saluda en esta bonita tarde, Jenny. Hasta las 3:00 p.m. estaremos presentando Las Divas del Recuerdo. Como siempre estamos puestos los domingos, todos los domingos, desde las 11:00 a.m. a las 11:00 siempre en domingo, a las 12:00 p.m. Taquillacta, con la buena música de Latinoamérica. A la 1:00 p.m. Recuerdos del Ayer, y a las 2:00 p.m. así como a esta hora estamos presentando Las Divas del Recuerdo, estas grandes voces femeninas, pues, que nos hacen recordar aquellas bonitas épocas. Somos Radio Escarabajo y estamos en la frecuencia 106.9 FM. 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

bonita canción que acabamos de escuchar en la voz de Alejandra Guzmán, cantante mexicana. Yo te esperaba. Esta canción, pues, es un emotivo homenaje a la maternidad, el amor incondicional y la profunda conexión entre una madre y su hijo antes de nacer. Esta canción, pues, es la letra de se describe la emoción, la ilusión y los cambios físicos, ¿no? Y emocionales durante un embarazo. Qué bonita canción, pues, que acabamos de escuchar en la voz de Alejandra Guzmán, Yo te esperaba. Esta es la hora 2 de la tarde con 15 minutos. Estamos presentando Las Divas del Recuerdo. A esta hora escuchamos a Amanda Miguel. Nos canta esta bonita canción, Mi Buen Corazón.

0: Esta es la hora. 2:27. Estamos presentando Las Divas del Recuerdo. Recordando el año 1999 con este bonito tema. En la voz de Ana Gabriel. Obsesión. Esta canción Obsesión, pues, de Ana Gabriel expresa un amor intenso, profundo y un deseo, pues, de estar con esa persona especial, ¿eh?
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0: Y es así como estamos domingo a domingo brindándote la buena música aquí en Las Divas del Recuerdo. A esta hora de 2:00 a 3:00. Con estas canciones para todos ustedes que están en la sintonía. Estamos domingo 4 de este mes de octubre. Queremos enviar un cordial saludo para todos nuestros amigos que el día de hoy estén cumpliendo un añito más de vida. Siempre deseándoles de todo corazón que vengan muchos años más de vida, muchas bendiciones. Gracias, ¿eh? Gracias por estar también siempre con nosotros. Siempre deseándoles
2: y 29.
0: Lo mejor del mundo para todos ustedes que estén cumpliendo un añito más de vida o tal vez en el transcurso de la semana, ¿verdad? Muchas felicidades. Nosotros somos Radio Escarabajo. Y estamos las 24 horas del día. También pueden escucharnos por vía internet, radioescarabajo.com.pe, donde lo clásico se escucha mejor. Ahora escuchamos a Lucía Méndez. Nos canta. Ella es una señora.

Esta es la hora 2:37. Estuvimos escuchando al grupo Pandora y este bonito tema, Con tu amor. Recordando los años 90, los años 80, aquí en Las Divas del Recuerdo, aquí en los 106.9 FM, somos Radio Escarabajo.

estuvimos con la participación de Maciel, nos cantaba este bonito tema, Corazón de Hierro. Son 19 minutos que nos separan de las 3 de la tarde. Hasta las 3 de la tarde estamos presentando Las Divas del Recuerdo. Ahora sí, escuchamos la voz de Rocío Dúrcal. Nos canta este bonito tema, Como tu mujer.

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Se me enamora el alma, y estaba la voz de Isabel Pantoja, cantante española. Y hasta aquí llegamos con el programa Las Divas del Recuerdo. Estamos ya despidiéndonos, como siempre, hasta el próximo domingo a partir de las 11 de la mañana. Ya saben que a las 11 estamos presentando siempre en domingo, disfrutando la buena música variada, música para todos los gustos. Y a las 12 del mediodía estamos presentando Taquillacta, el canto del pueblo, con la buena música de Latinoamérica. 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Para mí ha sido un enorme gustazo estar con ustedes el día de hoy, domingo 4 de este mes de octubre. Me estoy despidiendo ya hasta el próximo domingo. Que tengan una bonita tarde. Dios mediante, nos vemos el próximo domingo. Nos despedimos con este bonito tema, con Rafaela Carrà, cantante italiana. Nos dice fiesta. Hasta el próximo domingo. Chao.

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Gracias por acompañarnos y por mantener viva la magia de estas grandes intérpretes que forman

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0: Muy buenas tardes, estamos en la frecuencia de Escarabajo Noticias en los 106.9 de la frecuencia modulada con cobertura en toda la provincia de Islay. El día de hoy, domingo 4 de octubre, nos encontramos en el país en un nivel del proceso electoral de elecciones de gobierno regional, así como
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0: provinciales, distritales en el país. En la provincia de Islay, básicamente, les tenemos que indicar que este proceso se viene llevando con algunas incidencias, como por ejemplo, en la ciudad de Mollendo, hay un grupo de electores del Colegio María Auxiliadora, que hasta el último proceso electoral de elecciones presidenciales funcionaba allí, pero en esta ocasión esta ha sido retirada, toda vez de que uno de los gestores de esta institución educativa ha sido, o está considerado como candidato en esta parte de la provincia de Islay, por lo tanto esta ha sido retirada de este proceso electoral, y los electores de esta institución educativa, las mesas de sufragio, han sido trasladadas al colegio Carlos M. Febres, el centro, donde allí vienen sufragando. Sin embargo, esto ha causado algunos inconvenientes y malestar en la población, quienes han llegado hasta la institución educativa María Auxiliadora y se han encontrado con la sorpresa de que la puerta está cerrada, y ante una buena falta de información, esto viene permitiendo de que la población todavía se dé estos malos momentos y el reclamo respectivo a la OMPE, por lo que no ha dado una debida información respecto de este panorama que se viene presentando. Imaginamos que algunos de los ciudadanos y población de la ciudad de Mollendo, quienes tienen que sufragar todavía, recuerdan, como siempre lo han hecho algunas veces, presentarse a última hora, se van a encontrar con estos inconvenientes. Es así de que nosotros venimos alcanzando una vez más la información a efectos de que los que votaban en el Colegio María Auxiliadora ahora lo puedan hacer en la institución educativa María Auxiliadora de nuestra ciudad de Mollendo. Hacemos el llamado respectivo a los amigos de la OMPE a efectos de que pongan a una persona allí y que puedan orientar a la población, quienes se acerquen ahí sin saber dónde van a sufragar. Este es el panorama político que se presenta el día de hoy aquí en la provincia de Islay, exactamente en Mollendo, capital de la provincia. Regresamos con más información. Directo en directo, Gabino Turpo, Escarabajo Noticias.
2: Cuatro y nueve.

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1: Hola mis amigos, ¿qué tal? ¿Cómo les va? Sean ustedes bienvenidos a un nuevo programa de Señor 80 Retro. Mi nombre es Marcelo Lefe, me dicen Señor 80, así me pueden encontrar en redes sociales, ¿eh? Me pueden encontrar en Instagram, me pueden encontrar en Facebook, Señor 80 Retro. Por ahí también nos podemos comunicar. ¿Y cómo más nos podemos comunicar? Simple, a través de un WhatsApp en donde me envían grabado el mensaje que quieran. Se graban y me lo envían. 3-4-2-4-227-285. En más de 180 localidades estamos al aire con este programa. Señor 80 Retroviral, más de 180 localidades de todo el país y de países con habla hispana, ¿no? Con personas que hablan y que entienden el español. Un saludo para todos. No voy a nombrar a nadie porque después me olvido y me dicen no me saludaste y demás. Bueno, hasta aquí entonces la presentación de este programa Señor 80 Retro. Te repito el número de WhatsApp: 549-342-4-227-285. 342-427-285. Estamos en Santa Fe, capital de la provincia de Santa Fe, para todo el país y para países vecinos y lejanos, no tan vecinos. Señoras, señores, arrancamos este programa de Señor 80 Retro con la mejor música de todos los tiempos.

0: buenas tardes. ¿Cómo estamos? Yo simplemente me comunico por este medio para decirles que una vez más es mentira lo que dijo el presidente, que dijo ayer que iba a congelar la nafta. No ha congelado nada. Acabo de echar nafta y venden nafta líquida nomás. Le pedí de la nafta congelada y no, le dije, deme 2 cubeteras de nafta.
1: 4 y 17.
0: Y yo así como extrañado y no, como no entendiendo. Así que una vez más las promesas que hace el presidente no tienen nada que ver con la seriedad. No se coman el verso, la nafta sigue siendo líquida, no está congelada.
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4: Este hombre que publicó un anuncio en internet que ponía busco esposa. 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

0: 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Muchísimas gracias a todos los amigos, dueños de emisoras, responsables, directivos de las distintas emisoras que retransmiten este programa o que emiten este programa. Señor 80 Retroviral, el programa retroviral número uno del país, que nos envían sus saludos.
1: Hola, buenos días, Marcelo, gusto saludarte. Soy Quique Fernández, director general y creador de 33HF Estéreo Digital, la radio que te enamora. Así es nuestro eslogan. Somos una estación de radio que emitimos desde la ciudad de Leominster, Massachusetts, en la Unión Americana. Un abrazo grande, Marcelo, y de verdad, bienvenido a 33HF Estéreo Digital, la radio que te enamora.
2: Hola, amigo, ¿qué tema querés escuchar?
3: Con Poxy Paul me hizo un buen soufflé.
2: ¿Cómo se llama?
3: Con Poxy Paul me hizo un buen soufflé.
2: Ahí va la música.

con lo primero que arrancábamos este programa era la música de Animotion con el tema Obsesión. Después pasó recién nada más Alicia 85 con Baby Chuck. Y este es el tema de Bad Boy Blue con Your Woman, otro de los temas que suena aquí en Señor 80 Retro. Subí el volumen.

0: Hola, buen día, ¿cómo están? Te saluda Cristian y Cristina de General Roca Río Negro. Somos cincuentones y nos gusta muchísimo la música de los 80, así que los estamos escuchando a través de la 95.1 Radio Station. Un saludo para parte de la familia que tenemos en San Francisco, la familia Raspo, desde acá de General Roca, Río Negro. Gracias.
1: Hola Marcelo, soy Patricia de Radio Mix de Capitán Bermúdez. Estamos muy contentos por el regreso de este señor 80. Realmente nos sentimos felices de volver a escucharte. Un saludo grande y obviamente que sigan los éxitos.
2: 4 y 29.

0: con Dr. Jones. Muchísimas gracias a todos los que se están comunicando conmigo. Estás escuchando, estás sintonizando Señor 80 Retroviral, el programa Retroviral número uno del país, desde Santa Fe Capital, para todo el país, para toda la República Argentina y además para países vecinos. Muchísimas gracias a todos, a la gente de Honduras, de Ecuador, de El Salvador, de Chile, de Perú, Uruguay, Bolivia, Paraguay. Muchísimas, muchísimas gracias a los
1: 4 y 33
0: sectores donde hay ubicadas personas hispanoparlantes ahí en Estados Unidos. Muchísimas gracias a todos los amigos de la costa este que también están retransmitiendo este programa Señor 80 Retro.
2: Un saludo desde aquí, desde Icaño, al este de la provincia de Catamarca. Mi nombre es César Baitalá, desde la 95.5 FM Litium, para Señor 80.
3: Hola Marcelo, como siempre es un gusto saludarte, mi amigo, y desearte lo mejor, como siempre. Muchísimas gracias por este aporte, este hermoso gran aporte que haces a muchas radios del país, por supuesto. Desde Comodoro Rivadavia, en la provincia del Chubut, te saluda Rolando Vidal, desde FM Mágica 94.1. Un abrazo a todos los colegas, un saludo muy cordial a todos y en especial para vos, Marcelo Lefe, por todo este hermoso y gran aporte que haces, insisto, en cada una de las emisoras de nuestro querido país. Un abrazo grande. Chau, chau.
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Señor 80 Retro. WhatsApp al 3424-227-285. Decilo más despacio, Marcelo. ¿Cómo no? ¿Cómo no? ¿Cómo no? 3424-227-285. Ahí lo tenés. Así lo pedías, así lo querés y así lo tenés.

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0: poco tiempo más se van a estar escuchando y van a pasar a ser un clásico. Señoras y señores, aquí arrancamos con el mejor de todos, con el número uno, con Michael Jackson. Y ahora, ¿quién llega? Llegan ellos, llegan los
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0: con su tema The War Song. Otro de los temas que ustedes pueden solicitar a nuestro número, a nuestro

0: Muy buenas noches, soy Diego de Radio 94.9 Evolución desde la ciudad de Moreno,
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0: Buenos Aires. Quería saludar a todas las radios amigas que retransmiten Señor 80 y que sigan los éxitos.
2: Hola Radio, Señor 80, soy Mario Tibaldo de la localidad de Santo Domingo, Santa Fe. Estoy en Puerto con el camión. Y bueno, saludar a todos los oyentes y quisiera escuchar un tema de Freddie Mercury.
3: Hola Marcelo, ¿cómo te va, viejo? Espero que bien. Soy Walter Ayala, de Formosa Capital. Estás saliendo a través de Radio del Sol 95.9 y yo soy uno de los locutores de la radio. Te mando un abrazo, viejo. Gracias por el programa.
4: Los estoy sintonizando desde Las Breñas, Chaco, a través de FM Real. Yo te pedí un tema musical, Fugitiva. Mi nombre es Susana, soy una oyente.
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0: Aquí tenés la música de los Village People, I'm NCO. 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Aquí en este programa, Señor 80 Viral, tenés la música retro que vos querés escuchar. Oldies, le dicen algunos. ¡Wow! Señor 80 Retro, la mejor música retro la escuchás aquí, en este programa.
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0: Bueno, y presta atención, si tenés una empresa, un negocio, un comercio y le querés dar difusión, lo podés hacer a través de este programa. Señor 80 Retroviral, el programa retroviral más escuchado del país. Estamos en más de 180 emisoras, así que gracias a todos, ¿eh? Si vos tenés una empresa, un comercio, un negocio y lo querés dar a conocer, es muy simple. Te conectás con nosotros, te comunicás a través de un WhatsApp, me contás o nos contás qué tipo de empresa tenés, qué comercio. Hay planes especiales muy económicos para que des a conocer tu empresa, los productos o servicios que
1: vos ofreces. 4 y 57.
0: ¿Sí? Así que comunícate con nosotros. 3-4-2-4-227-285. Te lo repito, 3-4-2-4-227-285. También lo podés hacer por Instagram o Facebook a nuestra página Señor 80 Retro. Nos dejás un mensaje por privado.

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Hola, hola, un gusto enorme nuevamente reencontrarnos aquí en Radio Escarabajo y envolvernos con toda la música que hoy hemos traído. Hoy tendremos otro especial junto con la voz de Donna Summer, la reina de la discoteca. Y otra de las agrupaciones que también hizo furor en los 70, nada menos que Bonnie M. Hoy conoceremos algo más de su música en esta super edición, Música en Acción con todo el poder de la música. Yo soy Jaime Velázquez y los acompaño con estos grandes especiales. En este gran inicio ahí estaba Donna Summer con Cosa Caliente. Y ahora el turno para Bonnie M. Comenzamos.

Hoy conoceremos un poquito más de Bonnie M, una de las agrupaciones que hizo furor en los 70. Ahí estaba con Ríos de Babilonia. Y como también Donna Summer, una de las grandes artistas que naciera en Boston, en el seno de una familia cristiana donde comenzó su carrera musical en el coro de iglesia. Hoy está junto con nosotros la reina de las discotecas, Donna Summer.

0: la reina de las discotecas. Ahí estaba Donna Summer con OVNI Radio. En la radio. Y aquí en música con todo el
1: y 17.
0: Conocemos algo más de Donna Summer, artista que nos encantó en la década de los 70, 80. A los 18 años se mudó a New York para participar en el musical de Broadway. Y luego se estableció en Múnich, Alemania, para continuar su carrera teatral. En 1971 lanzó su primer sencillo en Europa y atrás casarse con Helmut Sommer. Adoptó su apellido de forma artística. De ahí nace Donna Summer. Continuamos. Ahora el turno para Bonnie M.

Y esta es una de las grandes producciones realizadas por Bonnie M. Sonny. Lo escuchábamos, lo disfrutábamos en este domingo. En Música en Acción.

0: Y hoy vamos a seguir conociendo un poquito más de la vida de esta talentosa artista Donna Summer. Ella se une con su productor Giorgio Moroder y la lleva al estrellato, a la música disco, con canciones que ya ustedes van a escuchar y están disfrutando en este gran especial. Quien es el productor de todo lo que hizo Donna Summer es nada menos que Giorgio
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0: Es uno de los grandes músicos que viene desde Italia. Continuamos porque aquí está el especial de Donna Summer y Boney M.

0: Lindas canciones de Donna Summer, la reina de las discotecas, aquí en Música en Acción. State of Independence, Estado de Independencia. Vamos a continuar conociendo un poquito más de esta gran artista que nos dejó valiosa música. Ganó 5 Grammys, e incluido el Salón de la Fama y también el Salón de la Fama de Rock and Roll. Continuó lanzando grandes éxitos en la década de los 80 y en forma especial se convirtió en la primera artista afroamericana en tener un video musical rotando constantemente en la MTV. También se involucró en la pintura, escribió libros, fue productora, mostrando su faceta muy especial que tenía esta gran artista, Donna Summer, que la tenemos aquí en Música en Acción.
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0: Bonnie M con Ma Baker.
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0: Y en este domingo disfrutando de estos grandes especiales de música disco y para culminar, Donna Summer murió el 17 de mayo del 2012 a los 63 años debido a un cáncer de pulmón. Se creía que el cáncer pudo haber sido causado por la explosión a humo tóxico y polvo de los tanques de 11 de septiembre, ya que residía cerca de la zona donde hubo el atentado. ¿Se acuerdan del atentado? Justamente cerca de ese atentado vivía Donna Summer. Y ahí es donde le ocasiona a ella este cáncer que
2: terminó con su vida. 5:33.
0: 7 de mayo del 2012. Así culmina algo de la biografía, algo de lo que sabemos de esta gran artista, Donna Summer.

5 de la tarde con 34 minutos en todo el país, amables oyentes de Escarabajo Noticias en la frecuencia 106.9 con cobertura en toda la provincia de Islay. Tenemos que alcanzar la primera información del flash a Boca Juniors por Amaqueya, y el resultado para gobernadores de la región Arequipa es el siguiente: Alfredo Segarra con 28,2%, Alfredo Segarra con el 28,2%, seguido de Elmer Cáceres Vica con el 13,3%, Benigno Cornejo con el 13,2% y Henry Huiza con el 13,0%. Este es el resultado de momento en flash a boca de urna, lo que sucede para la elección de gobernadores en la región Arequipa. Tenemos que indicarle que ellos buscan por el pase a una eventual segunda vuelta electoral. Este es el primer flash informativo que les alcanzamos por la información de boca de urna de Amaqueya, y los resultados son, pues reiteramos al momento, en primer lugar Alfredo Segarra con 28,2% y seguido de Elmer Cáceres Lica con 13,3%. Los sigue más atrás Benigno Cornejo con el 13,2% y Henry Huiza con el 13,0%. Resultado a gobernador regional de Arequipa. Volvemos con más información, directo en directo. 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

0: y 41.
1: Hoy junto con Jenny Ticona de la Sala de Sonidos y todo el equipo siempre de programación aquí en Radio Escarabajo, poniéndonos toda esta maravillosa música que traemos para ustedes domingo a domingo, evocando el lejano y cercano pasado. 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

Yuli, aquí estaba este hitazo musical que seguramente ya se vino a su memoria. The Bosch Hodge, Yuli. Antes estuvo Neil Sedaka con Oh Carol. Grandes hits musicales del ayer, aquí en Música en Acción. Turno para Denis Russo, Conquistando tu Corazón.

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bellísimas canciones para ustedes. Y ahí estaba Nicola Di Bari con El último romántico. Lindas canciones en Música en Acción.

Llegando al final de todo esto, Música en Acción. Gracias por estar junto con nosotros. Yo soy Jaime Velázquez, junto con Jenny Ticona. Nos vamos hasta la próxima edición. Y nos vamos junto a Richie Valen, La Bamba. Hasta la próxima.

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Así sonó el bolero del día, la canción más solicitada de nuestra jornada. Continuamos con el Club del Bolero.

A esta hora hacemos una pausa para dejarnos llevar por el bolero, esa música que siempre sabe cómo tocar el corazón. Cada canción trae recuerdos, suspiros y sonrisas, y aquí estamos para disfrutarlos juntos. Así que relájate un momento, deja que el ritmo te envuelva y prepárate que aún nos esperan más boleros que harán latir un poquito más tu nostalgia.

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0: y 53.
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0: Así llegamos al final de esta edición. Amable audiencia, nos hemos complacido en presentar el Club del Bolero. Gracias por haberme acompañado y por dejar que la música de siempre siga sonando en tus recuerdos y en tu corazón. Soy James Arce Espinosa y ha sido un placer compartir este momento contigo. Nos encontramos en el próximo programa para seguir viviendo
1: y 57 y
0: recordando juntos. Hasta entonces, que cada bolero siga acompañando tu vida.